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1: Lisandro, yo quería tocarme una cumbia para el oriente, para la misionita.
2: De Colombia, con mucho gusto.

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1: Y lo que mi pueblo está allá abajo de todo, los que nos fuimos nunca pudimos volver sin cometer una infracción. Había un solo ladrón y un solo policía en el pueblo, lo que quiere decir que cada vez que nos faltaba algo ya sabíamos quiénes podían ser. La maestra del pueblo era Dorotea, era muy respetada, por eso cambió de pueblo a ver si tenía más suerte. Mi abuela decía, Dorotea no es virgen por buena sino por fea. Con esa cara no es ninguna virtud, más bien es un acto de justicia. Ella decía, la abuela decía, decir que no a una propuesta de amor es decirle que no a Dios, que es el mismísimo amor, y yo soy una mujer creyente y respetuosa del Señor. Por eso la quería todo el pueblo. El tío Pedro era el intelectual de la familia, sabía todo. Un día le pregunté, tío, vos que sabes todo, ¿cuál es la diferencia entre una mujer fea y una linda? Y él me dijo, dos copas. Una vez le pregunté, tío, ¿cuál es la diferencia entre los senos de una mujer blanca y los senos de una mujer negra? Y él me dijo, una sola, los de la blanca salen en Playboy, los de la negra en National Geographic. Por el tío Pedro supe que en Estados Unidos los negros se hacen boxeadores para poder pegarle a los blancos legalmente. Por el tío Pedro supe que el cura es un señor al que todos le dicen padre, excepto los hijos que le dicen tío. Por el tío Pedro supe que los mexicanos descienden de los aztecas, los peruanos de los incas y los argentinos de los barcos. Por el tío Pedro supe que un argentino es un señor que siempre tiene un problema para cualquier solución. Por el tío Pedro supe que a los uruguayos les gusta el tango porque en cada tango muere o por lo menos sufre un argentino. Las cosas andan tan mal en mi país que si mi mujer se llega a ir con otro, me voy con ellos. El otro día estuve con la madre del presidente. Me dijo, si yo hubiera sabido que mi hijo iba a llegar donde llegó, lo hubiera mandado a la escuela. Por el tío Pedro supe que un ecologista es un marxista reciclado. Por el tío Pedro supe que un cuarteto es lo que queda de una orquesta sinfónica cubana después de una gira por Europa. Por el tío Pedro supe que un negro en la nieve es un blanco perfecto. Odiaba a las mujeres, por eso decía, las mujeres son peores que los ladrones, porque el ladrón te da a elegir la bolsa, la vida, la mujer quiere las dos. El matrimonio es la única guerra donde uno se acuesta con el enemigo. Detrás de un gran hombre siempre hay una gran mujer y detrás la esposa. La esposa es como el Doberman. A la mañana te ladra, al mediodía te come todo y a la noche te desconoce. Oyéndolo, mi madre decía, la mujer que se pierde un hombre como este no sabe lo que gana. Engañando y robando a la gente del pueblo, al final el tío Pedro se hizo la casa, pero un día, justicia del cielo, el viento del sur se la tiró. Allí estaba el tío Pedro sentado triste en medio de los escombros. Pasó un vecino y le preguntó, ¿qué pasó, Pedro? ¿Se cayó la casa? Y él le dijo, no, la desarmé para limpiarla, boludo. Nunca trabajó, odiaba el trabajo, por eso desconfiaba del comunismo ruso. Me decía, ¿cómo querés que confíe en un país que tiene la bandera llena de herramientas? Por eso, cuando murió, mi madre escribió en su lápida, aquí sigue descansando el tío Pedro. Cuando comenzaron a pasar la propaganda de Marlboro, en mi pueblo se vendieron más caballos que nunca. Mi abuelo, el coronel, persiguió a las mujeres hasta los 90 años, pero ya no se acordaba para qué. Usted bebe mucho, le dijo el médico a mi abuelo que tenía el mal de Parkinson. Y mi abuelo le dijo, no crea, doctor, se me cae bastante. Todas las tardes escuchábamos a un curandero que hablaba por la radio. Una tarde dijo, Dios los va a curar a través mío. Solo tienen que poner una mano sobre la radio y la otra sobre la parte enferma. Entonces mi abuela puso la mano sobre la radio y la otra sobre la pierna izquierda que siempre la estaba molestando. Y vio que mi abuelo había puesto la mano en la radio y la otra mano en la bragueta. Y mi abuela le dijo, no entendiste, el Señor dijo que va a curar a los enfermos, no revivir a los muertos.

Ay, coronel, le dijo la sirvienta, usted no tiene pelos en la lengua. Y mi abuelo le dijo, porque vos no querés, preciosa.

0: Se pasaba todo el día frente al televisor. Mi tía lo levantaba, lo sentaba en su sillón, le encendía el aparato y ahí se quedaba el viejo como hipnotizado todo el día, pero nunca sabía qué estaba viendo. Una tarde me sorprendió, le pregunté, ¿qué estás viendo, abuelo? Básquetbol. ¿Y cómo va el partido? 86-84. ¿Y quién gana, abuelo? 86, boludo. Era tan lógico. Era un genio para los números. Pasábamos por un campo y de una sola mirada decía, en este campo hay 347 vacas. ¿Y cómo haces para contar tan rápido? Bueno, fácil, cuento las patas y las divido por cuatro. Cuando le llegaba una visita que no le gustaba, decía, ¿cómo me gustaría hacer visita para irme? Cuando le presenté a mi mujer no le gustó, por eso le dijo, yo jamás olvido la cara, pero creo que en su caso haría una excepción. Una mañana un marinero alemán le dijo, dame esos tres o cuatro hierros y te hago un barco. Y mi abuelo le dijo, dame a tu hermana y te hago la tripulación. En un baile del aniversario del pueblo, mi hermano borracho sacó a bailar a una gorda de negro que le dijo que no por tres razones. Primero, porque no sé bailar. Segundo, porque usted está borracho. Y tercero, porque soy el obispo.
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se nos gastó el tiempo de querernos. Y caprichosamente intentamos revivir todo lo nuestro. Pero ese gris intento alentó un silencio que se volvió cansancio. Me secó los labios y fatigó tu beso. Y de repente en tus brazos descubrí el desgano. Y en tus fríos ojos descarados, la desidia triste de un amor gastado. Y me quedé esperando, sentado en la paciencia de mis años, anhelando tal vez algún milagro. Pero nada remedié con esperarlo, y solo pude agregar a la hoja triste de mi viejo diario una nueva pena de mi anécdota.

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4: Cerrando el diagnóstico de esto, ¿ves?

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1: Ajá, trayéndote la mejor música siempre, WCCM-FM. Ahora con la hora será el señor Ramón.
2: Hora exacta será la 4 y 20.
1: La primera llamada, ¿con quién hablo?
3: Yo, Freedom in there, man. Yo, Freedom.
1: No, no, no, la próxima llamada. Llamado, ¿con quién hablo?
4: Hola, ¿usted me oye?
1: Sí, te oigo. ¿Con quién hablo?
4: Te habla Altagracia Jiménez Calme de la Cruz Vázquez Rosario Figueroa Vargas Sánchez.
1: Dios mío, ¿de dónde eres, mi amor?
4: De Manhattan.
1: No, no, mi amor, ¿de qué país
4: Ay,
1: tú eres?
4: Soy de Puerto Rico.
1: Muy bien, ¿qué canción te gustaría ahora mismo?
4: Ay, pero qué emoción, son tan nitidos. No me recuerdo el nombre, pero son tres latinos.
1: Ajá, deja ver, debe de ser el disco nuevo que viene el Web Pamela Generali Trilogy de CNC Music Factory.
4: Sí, ese.
1: Muy
4: Ay,
1: bien,
4: sí,
1: ajá. Sí, Altagracia, ¿qué estación te trae la mejor de música latina y americana?
4: Pues WCCM-FM.
1: Pues entonces, adelante, adelante con la música de CNC Music Factoría.
5: ¡Mira, mi gente! ¡Señoras y señores!

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1: Uy, llegó el baile de Perico Ripiao. ¡Abre!

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1: Bueno, ¿qué les podemos decir sino que ratificamos todo lo que han hecho por nosotros? Que estamos muy contentos de haber podido trabajar para ustedes todos estos años. Agradecerles, y es por eso que este disco se ha hecho en concierto con todos los lugares donde ustedes han estado con nosotros. 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